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Vente conmigo, decía, para que no te escuchen más aquellos que censuraban tu hombría y tu seriedad. 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Él solo iba a cantar. 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
1: ¿Qué tal, amigos del flamenco? ¿Cómo estamos? Saludos cordiales de este que os habla, José Manuel Soria. Arrancamos un nuevo programa y lo hacíamos con la voz y el arte de un grande, de un genio, del flamenco. Terremoto de Jerez, Fernando Fernández Monje, el genio analfabeto que hizo historia en el flamenco. Nació en el barrio de Santiago, cuna de grandes artistas, como Lola Flores. Y es que, si algo nos ha regalado el barrio de Santiago en Jerez, es talento. Nacido en la miseria, rodeado de una familia que le enseñó a moverse y a tocar las palmas. Poco, o nada, parecía indicar que con los años estaríamos hablando de uno de los mejores cantaores de flamenco. Su muerte prematura nos privó demasiado pronto de su duende, pero un talento así no se olvida, y él sigue vivo en los recuerdos de todo aquel que tuvo el placer de conocerle y escucharle cantar, o compartir escenario con él, o también de quienes, como yo, que no tuvo esa suerte. Sí que soy un apasionado y un enamorado del flamenco y disfruto de artistas de la talla de este hombre, de Terremoto de Jerez. Lo escuchábamos por Martinete y lo hacemos ahora con unas seguirillas.

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1: Y en Jerez seguimos con Gregorio Manuel Fernández Vargas, el borrico de Jerez, hijo de El Tati y sobrino de Juanichi el Manijero. Al respecto de su sobrenombre, contaba en una entrevista en La Voz del Sur Jerez, un 7 de noviembre de 1969, que no fue él quien se puso este nombre, sino un día, cuando estaba cantando, uno de los invitados le gritó: «¡Anda, hijo, que cantas más fuerte que un borrico!». Y desde entonces todos le llamaban el borrico, y con este nombre se quedó. Sus comienzos artísticos en fiestas y reuniones los alternaba con su trabajo en el campo, hasta que decidió dedicarse plenamente al cante. Bendito el día que tomó esa decisión.

Niño de Porcuna, Ildefonso Lucena Cruz, nació un 8 de mayo de 1943 en este bello pueblo jiennense, en Porcuna. Su afición al cante flamenco le llega siendo muy pequeño. Allá por los años 60 se traslada a Dos Hermanas, Sevilla, pueblo donde fija su domicilio. En 1963 trabajó mucho por Barcelona y por la Costa Brava en diversos espectáculos, y después alterna el trabajo artístico con otros trabajos. El niño de Porcuna es un gran coleccionista de discos de flamenco y un gran entendido en este género, que él mismo también sabe cantar. La afición por el flamenco del niño de Porcuna lo ha llevado a cantar en tablaos y teatros de media España. Ha conocido a los más grandes y ha cantado con ellos por toda la provincia de Sevilla hasta los años 70. Se ha codeado con artistas de la talla de Silverio, el Rerre de los Palacios, que escuchábamos la semana pasada, Enrique Orozco, Manolo Sanlúcar o Juanito Valderrama y Dolores Abril, con quienes mantuvo una intensa y estrecha amistad y de quienes habla como si fuesen miembros de su propia familia. Lo escuchamos cantando por Bamberas, con la guitarra de Niño Castro.

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1: Alejandro Segovia Camacho, Canela de San Roque, nació en San Roque, Cádiz, en 1947. Pertenece a la familia de Perico Montoya y los Jarrito. Es de una raza cantaora de pura sangre. Es cantaor con una larga trayectoria a sus espaldas. Y por petición de nuestros oyentes, regresa nuevamente al tablao del viñero. Aprovecho para enviar un saludo hasta Tarrasa, donde Julián Santiago nos escucha cada semana. Julián quería compartir con nosotros este cante por seguirillas de Canela de San Roque, un tema que nos cuenta le trae muy buenos recuerdos.

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1: Y si tú también quieres hacernos llegar cualquier petición, una recomendación de cualquier artista, o eres artista y cantas flamenco, tienes a tu disposición el número de teléfono 643-1444-86, donde te puedes poner en contacto con nosotros, como han hecho José Sabino todas las semanas, como ha hecho Julio o como hacen otros oyentes. Y ahí nos puedes contar lo que quieras, nos puedes hacer una petición, una recomendación. También tenéis a vuestra disposición el correo electrónico buzondeloyente@gmail.com. 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

Y de la voz de Gabriel Moreno, pasamos ahora a disfrutar de Manuel Jiménez Martínez de Pinillo, conocido artísticamente como Manuel Vallejo, artista que nació en Sevilla el 15 de octubre de 1891. Manuel Vallejo supo interpretar todos los palos con dignidad y altura, mostrando en todo momento su conocimiento en la técnica flamenca, siendo muy popular en la etapa de la ópera flamenca. Obtuvo la Copa Pavón en el Teatro Madrileño del mismo nombre, así como la llave del cante flamenco. Manuel Vallejo fue cantaor general que lo cantó todo bien, aunque por imperativos de la época se emplease más en estilos como los fandangos. Su cante fue de noble factura. Manuel Vallejo llegó a grabar en el curso de su carrera artística 123 discos. Fue un cantor largo, enciclopédico, que conocía y realizaba magníficamente todas las formas y variantes.

Montes del Cante. La afición de su tiempo reconoció la valía de Manuel Vallejo, otorgándole la llave de oro del Cante en el año 1926, que le fue entregada personalmente por Manuel Torre. Un año antes, se le otorgó por un jurado presidido por don Antonio Chacón la Copa Pavón, como decía anteriormente, instituida por la dirección del Popular Teatro Madrileño, situado en la cabecera del Rastro.

Durante 30 años, Manuel Vallejo supo mantener la categoría de su cante, tan solo superado, dicen algunos, por el genio de Chacón. Se retiró al inicio de los años 50 del siglo pasado, falleciendo en Sevilla en 1960. Está acompañado su cante por tocadores de la categoría de Ramón Montoya, Miguel Borrull, Manolo de Huelva, Niño Ricardo, entre otros.

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1: Escuchamos ahora a Antonio de Canillas, cantaor malagueño que destaca en los estilos propios de su tierra. Cuenta en su haber con numerosos premios nacionales de cante, entre otros la lámpara minera del sexto concurso del cante de las minas de la Unión. Es uno de los más grandes saeteros que tenemos en España y a él se le atribuye la creación de la saeta malagueña. Es también uno de los principales artistas en hacer las misas flamencas. Su interpretación en cada uno de los estilos es de una voz magistral, muy considerada por los aficionados, como sus colaboraciones en Rito y Geografía del Cante. También intervino en la magna antología del cante flamenco, Cultura Honda y Sabor a Málaga. En El Tablao del Viñero lo escuchamos ahora cantando por Cartageneras.

Y este tema de Luis de Córdoba os lo quiero dedicar personalmente para todos vosotros que escucháis cada semana el Tablao del Viñero desde Radio Tarsus, desde Estras Copla, desde Radio Cadena Madrid, Radio Castilla-La Mancha o Radio Valle del Tietar, y también desde cualquier rincón que nos estéis escuchando. Este tema para vosotros.

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1: Y con estas guajiras de María José Pérez, yo me despido, hasta dentro de 7 días. Y os espero aquí, en la sintonía de vuestra emisora de radio favorita, para disfrutar durante otros 60 minutos con el mejor flamenco, en El Tablao del Viñero. Hasta dentro de 7 días. Un saludo, un abrazo de este que os habla, este humilde locutor de pueblo, que no de barrio ni de ciudad, José Manuel Soria. Sed felices.

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Soy Julio Madrid, y para terminar de escuchar este CD, he seleccionado una canción que es la primera que yo grabé cuando empezaba. Deseo que sea de vuestro agrado. Atentamente y muchas gracias.